0: muy grande.
1: Muy, muy grande. Lo que nosotros tenemos.
2: Qué rico.
1: Es lo más rico del mundo.
0: Flavioso.
1: Es el grupo.